0: Es la hora 23 en punto. La temperatura 25 grados, 3 décimas.
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0: Es la hora 01 minuto. La temperatura 25 grados, 3 décimas.
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0: Es la hora 1 en punto. La temperatura 25 grados, 3 décimas.
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0: Es la hora 2 en punto. La temperatura 25 grados, 3 décimas.
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0: Es la hora 3 en punto. La temperatura 25 grados, 3 décimas.
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0: Es la hora 4 en punto. La temperatura 25 grados, 3 décimas.
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0: Es la hora 5:30 minutos.
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Buscando la oveja perdida. La parábola de la oveja perdida, allí en Lucas capítulo 15, expresa el amor de Dios por las personas perdidas. El pastor que deja las 99 en el redil y va a buscar a la que se extravió, no descansa hasta que la encuentra, la pone sobre sus hombros, cura sus heridas y gozoso la lleva al redil. Esta parábola me recordó la historia de una vecina cercana de donde tenemos el edificio de la iglesia. Ella salía de su casa con la intención de suicidarse. No encontraba propósito en su vida y había decidido quitarse la vida. Al salir de la casa, encontró la puerta del templo abierta y entró. Allí estaba el pastor, quien al verla la saludó y preguntó en qué podía servirla. Nieves, la vecina, le dijo que había salido de su casa para quitarse la vida. El pastor le comentó que no era bueno suicidarse, que Jesús quería ayudarla y tenía un propósito para su vida. Le compartió el Evangelio, la obra del sacrificio de Cristo a su favor. Dios tocó su corazón y en ese momento Nieves aceptó a Jesucristo como su Salvador y Señor. Entró en el templo, teniendo en su mente quitarse la vida, y salió del templo gozosa con Jesucristo. Ahora comparte el mensaje de Jesús a todos los que tiene oportunidad. Su vida es un ejemplo del amor de Dios. La invitación de Jesús sigue siendo para todos los que quieren aceptarlo, no importa el trasfondo o la circunstancia que haya tocado vivir. Jesús dice, «El que a mí viene, no lo echo fuera». Todavía hay esperanza en Jesucristo, cree en Él y te salvará. Meditación escrita por José Luis Briones, España.

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0: Es la hora 6 en punto. La temperatura 25 grados, 3 décimas.
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3: Escúchelo hoy en la voz de Carlos Rey.
4: En su comisaría en Catanduvas, Brasil, Tendrick da Lima tenía ante sí a dos campesinos, Antonio da Luz y Antonio da Rosa, que discutían acaloradamente. El comisario se rascaba la cabeza porque no podía hacerlos entrar en razón. Se trataba de un negocio de compraventa o de trueque, pero los tocayos no podían ponerse de acuerdo en el precio. Los dos hombres querían hacer un intercambio de esposas e hijos. Al parecer, ambos estaban cansados de sus respectivas familias y querían hacer un trueque como si se tratara de ovejas o bueyes. Antonio da Luz exigía que Antonio da Rosa le diera, además de su familia, un acordeón para balancear el precio. El comisario da Lima tuvo que explicarles a los dos interesados que en Brasil estaba prohibida la compraventa de personas, como también el canje de esposas e hijos, aunque no rindiera utilidad alguna. Los dos campesinos se fueron protestando y diciendo que ya no había libertad en el mundo. A este relato lo pudiéramos calificar de tragicómico. Cómico por lo risible del caso y trágico porque para muchos hombres su esposa y sus hijos son bienes económicos nada más, cifras de pérdida o de ganancia, mercadería que se puede comprar y vender o hasta esclavos que trabajan por obligación. Esto se debe a que muchos individuos desconocen el valor de cada ser humano. Y no se trata solo de personas iletradas. Lamentablemente abundan hombres ricos y hasta con títulos universitarios capaces de vender a su esposa o alquilar a una hija si con eso hacen un buen negocio o obtienen una buena ventaja social. ¿Y qué decir de los que no van al extremo de tratar de comprar o vender, o siquiera de cambiar a miembros de su familia, pero sí los maltratan como si no tuvieran valor alguno? ¿Acaso cuando se le golpea física, verbal o emocionalmente a una esposa o a un hijo, no se le está tratando tan bien como un perro callejero o una bestia de carga? ¿Qué pensará acerca de esta actitud Dios nuestro Creador, que nos hizo a cada uno como una creación excepcional? A los ojos de Él, todos los seres humanos tenemos un valor inestimable. Como para que no nos quede duda alguna al respecto, el apóstol Pablo nos asegura que el precio de nuestro rescate no se pagó con cosas perecederas como el oro o la plata, sino con la preciosa sangre de Cristo. Es decir, Dios nos considera tan valiosos que envió a su único Hijo Jesucristo al mundo a dar su vida por nosotros. Tanto es así que se ha dicho que si hubiera habido un solo habitante en el mundo de aquel entonces, Cristo habría muerto por esa persona de todos modos. Ya es hora de que reconozcamos el valor que realmente tenemos. De hacerlo así, le entregaremos a Cristo nuestra vida a fin de que nos cubra con su amor y su protección y nos recuerde todos los días lo mucho que nos valora.
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0: Hola, ¿qué tal? ¿Sabes qué quieres? Que sí sabes qué quieres.
1: ¿Me recomiendas algo tú? Mejor.
0: Yo es que lo siento, pero aquí no te puedo recomendar nada porque no me gusta. Es que no me gusta la comida india, es que está muy especiada, ¿sabes? A mí me gusta mucho un postre que se llama mango lassi.
1: Sí.
0: Que nos sale muy rico.
1: Pues uno.
0: ¿Un mango lassi directamente?
1: Sí. Sí,
0: ¿Sí?
1: sí, sí.
0: Vale.
1: Y si no te gusta la comida india, ¿por qué trabajas aquí?
0: Porque quiero aprender hindi. Es que el año que viene me voy a hacer un curso de yoga a la India. Y entonces estoy así haciendo un poquito de inmersión para aprender el idioma. Y es que nunca he estado, pero me ha...

tierra y todos los ordenados del Mesías. Y el Padre

0: Es la hora 8 en punto. La temperatura 25 grados, 3 décimas.
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dólares, dos veces. Esta historia la has oído un par de veces. De seguro la has vivido muchas veces. O quizás a tu presente se parece. Cuando de oportunidades careces. Cuando tu único recurso desaparece. Cuando tu simiente se

5 panes, 2 peces. Una multitud así no se abastece. La multitud que simboliza los problemas. ¿Cómo hacer que todo fluya sin ningún dilema? Cuando lo que tienes no aparenta suficiente y la confianza es deficiente. Días deprimentes y las dudas serán evidentes. Tú procura que no sean sobresalientes. La fe es lo que

eso puede obrar, que lo poco lo pueda multiplicar. Mientras póngase a orar, inclinará su oído para escuchar. Y recuerda que no hay, pero va a sobrar.

0: Es la hora 9 en punto. La temperatura 25 grados, 3 décimas.
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0: Es la hora 11 en punto. La temperatura 25 grados, 3 décimas.
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0: Es la hora 11:15 minutos.
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2: Escúchelo hoy en la voz de Carlos Rey.
3: En su comisaría en Catanduvas, Brasil, Tendrick da Lima tenía ante sí a dos campesinos, Antonio da Luz y Antonio da Rosa, que discutían acaloradamente. El comisario se rascaba la cabeza porque no podía hacerlos entrar en razón. Se trataba de un negocio de compraventa o de trueque, pero los tocayos no podían ponerse de acuerdo en el precio. Los dos hombres querían hacer un intercambio de esposas e hijos. Al parecer, ambos estaban cansados de sus respectivas familias y querían hacer un trueque como si se tratara de ovejas o bueyes. Antonio da Luz exigía que Antonio da Rosa le diera, además de su familia, un acordeón para balancear el precio. El comisario da Lima tuvo que explicarles a los dos interesados que en Brasil estaba prohibida la compraventa de personas, como también el canje de esposas e hijos, aunque no rindiera utilidad alguna. Los dos campesinos se fueron protestando y diciendo que ya no había libertad en el mundo. A este relato lo pudiéramos calificar de tragicómico. Cómico por lo risible del caso y trágico porque para muchos hombres su esposa y sus hijos son bienes económicos nada más, cifras de pérdida o de ganancia, mercadería que se puede comprar y vender o hasta esclavos que trabajan por obligación. Esto se debe a que muchos individuos desconocen el valor de cada ser humano. Y no se trata solo de personas iletradas. Lamentablemente abundan hombres ricos y hasta con títulos universitarios capaces de vender a su esposa o alquilar a una hija si con eso hacen un buen negocio u obtienen una buena ventaja social. ¿Y qué decir de los que no van al extremo de tratar de comprar o vender, o siquiera de cambiar a miembros de su familia, pero sí los maltratan como si no tuvieran valor alguno? ¿Acaso cuando se le golpea física, verbal o emocionalmente a una esposa o a un hijo, no se le está tratando tan bien como un perro callejero o una bestia de carga? ¿Qué pensará acerca de esta actitud Dios nuestro Creador, que nos hizo a cada uno como una creación excepcional? A los ojos de Él, todos los seres humanos tenemos un valor inestimable. Como para que no nos quede duda alguna al respecto, el apóstol Pablo nos asegura que el precio de nuestro rescate no se pagó con cosas perecederas como el oro o la plata, sino con la preciosa sangre de Cristo. Es decir, Dios nos considera tan valiosos que envió a su único Hijo Jesucristo al mundo a dar su vida por nosotros. Tanto es así que se ha dicho que si hubiera habido un solo habitante en el mundo de aquel entonces, Cristo habría muerto por esa persona de todos modos. Ya es hora de que reconozcamos el valor que realmente tenemos. De hacerlo así, le entregaremos a Cristo nuestra vida a fin de que nos cubra con su amor y su protección y nos recuerde todos los días lo mucho que nos valora.
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0: Es la hora 11:30 minutos.
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De muy pequeño me dijeron que tú eras el dueño del oro y de la plata y que se cumplían los sueños de los que te conocían y profesaban tu nombre, que eras todo aquello que necesitaba el hombre. También me dijeron que cuando alguien enfermaba, nada como la oración y tu poder todo sanaba. Y aunque estabas invisible, nada era imposible, que bastaba tener fe y todo se hacía posible. Y luego te conocí y comprobé que eras real. Lo que habían dicho estaba bien, no estaba mal, que prosperas, que levantas y que sanas al enfermo. Pero hay cosas que contemplo las noches mientras me duermo. Por ejemplo, lo que siento desde que yo me consagro, lo sigo sintiendo, me hagas o no me hagas un milagro. Lo que siento lo conoces, mis palabras son sinceras, que te adoro en la escasez o en la abundancia financiera.

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0: Es la hora 13 en punto. La temperatura 25 grados, 3 décimas.
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pasillito ahí. A ver si me hacen un pasillito ahí. Eso, eso, eso. Un pasillito. Me voy a bajar.

0: Es la hora 14:30.
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0: Es la hora 15 en punto. La temperatura 25 grados, 3 décimas.
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3: Una vez más en el aire, su programa Integración Familiar. Tenemos un tema sumamente interesante hoy y es los secretos familiares que esconden. Para conversar sobre esto tenemos a Katia Esteves y a Bienvenida González con nosotros.
4: Nos alegra estar aquí, Katia, nueva vez.
5: Claro.
4: Bienvenida a Integración Familiar.
5: Estoy contenta de estar aquí, gracias.
4: Sí, nosotras también. Gracias a Giselle por estar en la conducción de esta producción. Bueno, hablar de secretos familiares es como si hablásemos de todos y de nadie a la vez. ¿Por qué? Porque los secretos familiares se convierten en huéspedes invisibles en la familia. Están ahí. No se observan, pero están ahí. Pero son tan reales y presentes en la vida de la familia que tienen nombres y apellidos. Es así, Katia. Hoy vamos a lanzarnos, Katia y yo, para abrir sobre este tema. Y lo más probable es que usted que nos está escuchando les llegue al recuerdo, a su memoria, algún secreto en su familia. Entonces, Katia, ¿cómo iniciamos para abrir este tema con nuestros oyentes?
5: Bueno, yo pienso que podemos hablar un poquito de una familia tremenda que está con, tremenda en el sentido de fuerte, ¿verdad? Una familia,
4: sí, interesante.
5: Numerosa, interesante. Una familia numerosa, interesante, que se refiere a José, la vida de José.
4: La familia de José.
5: Ajá, la familia de él, que sabemos que es hijo de Jacob, ¿verdad? Uh-huh. Entonces, esa sí era una familia bienvenida con muchas cosas guardadas, muchos secretos, muchas situaciones que fueron los mismos miembros propiciando, ¿verdad?, uno a los otros. Entonces, esta familia tiene una singularidad única, ¿verdad? Porque ayudó en cierto modo a construir, ¿verdad? Porque la familia va construyendo en a lo interno los secretos cuyos protagonistas guardan por años esos secretos.
4: Uh-huh. Sí, la familia de José, vamos a rotularla así, como tú dijiste, tiene la singularidad de haber sido la familia en la representación de José, que se instaló en el pueblo de Egipto y a partir de esa familia se constituyó el pueblo de Dios, el pueblo de Israel, en una tierra que no les pertenecía. Y cuando pensamos en el tema de los secretos con esta familia, tú hablas de los protagonistas, ¿sí? Fueron varios los protagonistas. Y nosotras nos vamos a enfocar exclusivamente al secreto que estuvo alrededor de la vida de José. Y que varios fueron los protagonistas de este secreto, y como los secretos adquieren una característica de invisibilidad, este lo constituyó también. Y como tú recordarás, a ver qué puedes agregar a esto, que cuando José llega a Egipto, vendido por sus hermanos, él llega a Egipto, era un adolescente.
5: Sí, separado de su tierra, de su familia. Wow.
4: Y cuando se devela el secreto alrededor de él, ya son personas adultas. Él y sus hermanos son personas adultas ya. Y este detalle de la duración de un secreto en una familia es un punto a tomar en consideración en este diálogo.
5: Sí, porque fue un intervalo demasiado amplio, diríamos, ¿verdad?
4: De años.
5: De años.
4: De años. Ahora, el caso de José y los secretos que su familia, vamos a decir, adquirió y guardó por muchos años, no es exclusivo de esta familia. Y es prácticamente el enfoque que nosotras queremos hacer con nuestros oyentes y sus respectivas familias. No lo pudiéramos asegurar, pero sí inferir que en todas las familias del mundo hay secretos guardados.
5: Muchas veces, bienvenida, para aterrizar un poco lo que tú estás diciendo con lo que ya hemos hablado, ¿verdad? Muchos miembros de una casa conocen lo que está pasando ahí adentro, pero nadie habla.
4: Nadie habla.
5: Se lo van guardando. Eso es, bueno, un secreto. Un lado oscuro de la casa, piensan ellos, ¿verdad? Entonces vamos mirando cómo estas situaciones se van, vamos a decir, enterrando cada vez más y encerrándose en un estilo de las personas relacionarse uno con los otros. Y se pierde tanta belleza, como sí. Vamos a ver, ¿verdad? Tanta cosa importante entre los hermanos, entre los esposos o en los padres, por causa de que hay que guardar algo que no debe salir a relucir.
4: Y la tendencia ha sido en el tiempo, como tú bien señalaste, que un secreto en una familia, más de una persona maneja la información. Y ahí entra esa dinámica de complicidad, porque en la familia de José, varios guardaban el secreto. José y sus hermanos. Y había un ser que estaba excluido de la verdad. Y Katia, tú y yo, nuestra experiencia profesional de en el ejercicio de la psicología y de la terapia familiar, tenemos un cúmulo de experiencias de que un secreto en una familia controla las maneras en que esa familia se relaciona. Porque hay que agregar muchas cosas, hay que evitar encuentros, hay que hacer una seña en una reunión. Cuidado si tú dices lo que sabemos.
5: Pues abre los ojos,
4: no te atrevas en un lenguaje no verbal, no te atrevas a comunicar. Entonces es una tensión, un nivel de ansiedad, un nivel hasta de tristeza, de impotencia frente a una realidad que ha ocurrido en la familia y que se sabe que ocurrió, pero está tapada esa realidad, esa experiencia.
5: Exacto, que es lo que llamamos las sombras de la familia, porque se va rodeando, es como una nube negra que va cubriendo un espacio que pudiera ser hermoso, divertido, participativo de todo el mundo, pero hay algo que hasta aquí llegamos, pero de ahí hay que devolverse. esa es la desventaja de eso, de tener secretos en la casa.
4: Sí, y si seguimos tomando como referencia la familia de José, cuando él identifica a sus hermanos, esa manifestación de dolor que experimentó José, pudiera quizás indicarnos de alguna manera que llega un momento en el que el miembro de la familia que más ha cargado con las consecuencias dolorosas de guardar un secreto es el que pone el detonante, es el que se lanza y dice, bueno, ya, yo no aguanto más, yo tengo que publicar esto. ¿Qué te sugiere a ti?
5: Sí, porque lo primero que muchas familias defienden es la lealtad.
4: La lealtad.
5: Yo tengo que ser leal a mi familia. Si yo hablo eso, ya en mi casa desde siempre se me ha dicho que eso no se habla.
4: Corro el riesgo de ser excluido, o excluida.
5: Exactamente. Me sacan del juego, como sacaron a José en este caso, que es de quien estamos hablando ahora. Entonces, una cosa es ser leal y otra cosa es ser fiel. Porque la familia a veces puede tener lealtad y no ser fiel, o al revés. Puede tener mucha fidelidad hacia los miembros de su casa, pero no son leales. Porque la lealtad implica muchas cosas, y sobre todo con un sentimiento que se maneja solo. Eso lo tengo yo, lo tienes tú, cuando se guarda un secreto.
4: Una estrategia que nosotras y los oyentes pudiéramos tomar en consideración es que la vida misma se encarga de presentar oportunidades imperdibles para que un secreto salga a la luz. Porque José no sabía, la tecnología no operaba en ese tiempo, que él iba a reencontrarse con varios de sus hermanos. Él no tenía eso programado, eso fue algo impuntual que se dio. Entonces, ahí hay una lección para ser tomada en consideración por las familias que nos están escuchando. Hay un momento, hay una circunstancia que favorece el develar un secreto. Y José, inteligente y guiado por su corazón, tomó la decisión. Dijo, bueno, ahora o nunca.
5: Exactamente. No volvió a sepultar eso, sino que ya él supo. Estos son mis hermanos. Vamos a quitar todo esto que ha estado tapado ahí.
4: Y los que conocen esta historia de la familia de José, les sugerimos que la busquen en el libro de Génesis. Conocen el final hermoso de esta historia familiar, de este secreto familiar que se mantuvo por años y que tuvo sus secuelas negativas en esta familia. Muchas gracias por escucharnos. Les invitamos a nuestro próximo programa, donde Katia y yo seguiremos ampliando sobre los secretos familiares. ¿Qué esconden realmente?

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0: Es la hora 17 en punto. La temperatura 25 grados, 3 décimas.
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0: Es la hora 17:30 minutos.
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Buscando la oveja perdida. La parábola de la oveja perdida, allí en Lucas capítulo 15, expresa el amor de Dios por las personas perdidas. El pastor que deja las 99 en el redil y va a buscar a la que se extravió. No descansa hasta que la encuentra, la pone sobre sus hombros, cura sus heridas y gozoso la lleva al redil. Esta parábola me recordó la historia de una vecina cercana de donde tenemos el edificio de la iglesia. Ella salía de su casa con la intención de suicidarse. No encontraba propósito en su vida y había decidido quitarse la vida. Al salir de la casa, encontró la puerta del templo abierta y entró. Allí estaba el pastor, quien al verla la saludó y preguntó en qué podía servirla. Nieves, la vecina, le dijo que había salido de su casa para quitarse la vida. El pastor le comentó que no era bueno suicidarse, que Jesús quería ayudarla y tenía un propósito para su vida. Le compartió el Evangelio, la obra del sacrificio de Cristo a su favor. Dios tocó su corazón y en ese momento Nieves aceptó a Jesucristo como su Salvador y Señor. Entró en el templo, teniendo en su mente quitarse la vida, y salió del templo gozosa con Jesucristo. Ahora comparte el mensaje de Jesús a todos los que tiene oportunidad. Su vida es un ejemplo del amor de Dios. La invitación de Jesús sigue siendo para todos los que quieren aceptarlo, no importa el trasfondo o la circunstancia que haya tocado vivir. Jesús dice, «El que a mí viene, no lo echo fuera». Todavía hay esperanza en Jesucristo. Cree en Él y te salvará. Meditación escrita por José Luis Briones, España.

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0: Es la hora 18 en punto. La temperatura 25 grados, 3 décimas.
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0: Tener un hijo es una gran bendición que muchos quisieran tener, pero no todos pueden. Tú que fuiste parte de esa gran bendición, aprovecha el tiempo e instrúyelo en el camino correcto, tomando como ejemplo al mejor padre del mundo, Dios.
1: Algunos me señalan.

hay nadie, como tú no hay nadie, no. Te glorificamos, Padre.

soporto esta situación. He tratado pero no he logrado encontrar alivio para mi condición. Reconozco que soy responsable y que por culpa mía estoy en donde estoy.

Gracias, Señor, por tu amor, por tu misericordia, Señor. Gracias porque tú llegaste justo a tiempo, Señor, y ahora contigo tenemos todo, porque tú eres todo, Señor. Gracias, Señor, nos humillamos ante ti, Señor. Te damos toda la gloria a ti, Señor, para ti sea toda la honra y todo el honor. Gracias, Señor.

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0: Es la hora 19 en punto. La temperatura 25 grados, 3 décimas.
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capacidad de perdonar o sentirte perdonado. Perdonar es el final de un proceso, es alejar tu conciencia del abismo. Es como dejar en libertad un preso y descubrir que ese preso eras tú mismo. Tengo que soltar esta carga.

0: su viejo. Y en algún momento de la historia decidió que quería ser narcotraficante, bichote. Sus padres no estuvieron de acuerdo, pero era su hijo. Suena el teléfono y Orly le pide a su vieja que le ponga el viejo al teléfono.
1: Viejo, soy yo. Te estoy llamando porque la cosa se puso fea acá abajo y necesito que si me pasa algo, me cuide a los nenes y que sepan que los amo. Que si te hubiera hecho caso, yo sé que todo sería diferente.
0: Toda tu vida te pasa por los ojos como un flashback. Agarras el rifle, le montas el peine de tambor, te colocas la Glock en la cintura debajo de la camisa y te persignas. Cuando sales, ya es de noche y el caserío parece la boca.

0: fiesta y mañana puede ser tu entierro. Porque el que a hierro mata muere por el hierro. Hijo, si conocieras la vida que te ofrezco, no te lanzarías a los brazos de la muerte. Yo sé que has escuchado mi voz en tu conciencia. Sí, soy yo, el camino, la verdad y la vida. Déjame entrar a tu corazón. Déjame ayudarte a tomar las decisiones correctas. Tú has dicho
1: que el que tenga miedo a morir, que no nazca.
0: Mas hoy te digo que antes de que te formaras en el vientre de tu madre, ya te escogí. Y no fue para que mueras de esta manera.
1: Escoge la vida.

0: Es la hora 20 en punto. La temperatura 25 grados, 3 décimas.
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